Cuban. Rifkia Mondani, Mexico. Mexico, Mexico. Mexico, ya, ya, ya, ya. Sí, sí, señor. ¿Cómo estás? Muy bien. ¡Ah, qué calor, qué calor! ¡Ajá! A Samsung es Pontio Ritmo. Bien, Rafa. Esa es la duna de Rafa. Ritmo. RR. Allez, hop. Indulunque.